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1: 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Buenos días.
2: Hola, buenos días.
1: Bueno, explícame qué es lo que ha sucedido, para que vosotros estéis vosotros ahora en estos momentos aquí.
2: Bueno, pues anoche empezó sobre las 10 y pico así, creo que eran, a llover, y nosotros ya estábamos dentro del bungalow. Y nada, pues empezó a llover, pero tampoco le dimos mayor importancia porque no habíamos visto ninguna alerta ni nada. Y ya nos quedamos dormidos, y un vecino del camping de al lado es el que nos alertó a las 3 de la mañana que se había inundado, y efectivamente, cuando nos dimos cuenta, teníamos literal hasta la altura de la ingle, el agua.
1: ¿Habéis pasado miedo entonces, pues? Porque llegando tan arriba al agua...
2: Porque estar dormido 3 de la mañana con niños pequeños, estás dormido profundamente, y pues empezamos a oír ya los gritos de eso, de camping a camping. O sea, nos fuimos avisando los vecinos entre nosotros.
1: O sea, el agua no vino de golpe, sino que visteis cómo iba creciendo.
2: No. Nosotros, o sea, empezó a llover, pero por lo que no tenemos entendido es que algún muro o algo se debió de caer, y ya vino el golpe gordo. Entonces, de estar lloviendo que había un poquito de agua, de riadilla, ya te digo, literal, hasta la ingle teníamos el agua.
1: Me decías que vosotros el coche lo habéis tenido que dejar allí porque estaba negado
2: de
1: agua.
2: Porque, a ver, no es lo más correcto, pero del primer susto pues intentamos sacar el coche para irnos de ahí, pero claro, al final con las ruedas pues se metió más, y cogimos a las crías, cuatro cosas así importantes, y tirar para lo alto, que hay unas duchas y unos baños que tenía un altillo, y nos hemos recobijado pues en los baños esos.
1: Y hasta aquí, hasta el pabellón de Roda de Barà, ¿cómo habéis llegado?
2: Nos ha traído la policía municipal, eso sí, pero

¿Sí oye? Pero esto ocurrirá mucho después. Algo como un paisaje sumido en el miedo. Con hogueras entre las piedras. Con siluetas semidesnudas en cuclillas. Creo que estará bien encaminado. Y lo mismo si oye un río por donde bajan barcas pintadas de amarillo y negro. Si oye un sabor de pan, un tacto de dedos, una sombra de caballo.

0: te quiero preguntar hoy. Me ha dado la sensación de que al principio del partido hemos competido todos porque era titular, porque mandaba sobre todo los que tenía delante, Mbappé, Vinicius, en la banda de Arda, incluso los de atrás. Y quiero que me hables en qué estrato le tienes tú, qué es para ti Bellingham y qué importancia tiene para que al Madrid le vaya bien.
1: No, mira, cuando hemos estado, cuando estamos hablando de los mejores jugadores del mundo, el Madrid tiene muchos en este grupo y obviamente que esos tres de que tú has hablado son tres jugadores increíbles que han hecho también ahora recientemente un mundial impactante. Obviamente el único histórico es el de Kylian, porque es el mejor goleador de la historia de los mundiales, pero Vini ha hecho un gran mundial y Jude ha hecho un gran mundial también. Yo tenía algunas dudas de sacarlo de inicio o de sacarlo más tarde. No sé si he hecho bien al meterlo de inicio o esperar por más tarde, pero él físicamente y mentalmente es muy fuerte. Y yo lo que espero de Jude, esta para mí es su posición, es la conexión con los atacantes. Es un tío que tiene gol, tiene que jugar en una posición cerca del gol. Para mí no puede, puede, pero si juega de 6, de 8, estamos perdiendo la su cercanía, se dice, ¿no? La su cercanía al gol. Y me gusta ese Jude, que obviamente en condición física top, es uno que te hace 90 minutos de trabajo y de calidad y de posibilidades de gol. Hoy hemos iniciado con Bernardo y con Fede detrás. Bernardo tiene esa capacidad de organización. Perdemos un poquito de Fede proyectarse ofensivamente. Este tiro que él ha hecho, pienso, al palo, si no le toca, toca. Fede si juega con un Tchouaméni, si juega con un Camavinga, Fede puede llegar más veces a esta posición. Con Bernardo tenemos Bernardo en la organización, perdemos un poquito de Fede en esa proyección ofensiva, pero nos vamos conociendo todos unos a los otros y es mejor que nos vamos conociendo sin perder puntos. Es mejor así.
2: Hola, mister, aquí Sergio Quirante en directo en DAZN. Enhorabuena por la victoria.
3: Gracias.
2: No sé si escuchó ayer a Manolo González, decía que el Madrid era más peligroso este año teniendo la variante de Carlos Espí, que ayudaba en bloques bajos a conseguir aprovechar, fijar a los centrales y darle una alternativa más. Hoy ha acabado decidiendo el gol. ¿Cómo estaba el chaval en el vestuario? Imagino que súper contento, porque es un chico que en 2 meses o en 1 mes y medio le ha cambiado la vida.
1: Es un chico muy divertido. Vivimos juntos allí en Valdebebas. Desayuno juntos, comida juntos, cena juntos. Yo, mi staff, él y Cucu. Un grupo divertido. El chico es un chico muy divertido. Imagínate que mañana es su presentación. Qué modo de ser presentado con el presidente, con su familia, qué modo de ser presentado. El chico vive un sueño, pero no trabaja como uno que está en la luna. Trabaja muchísimo para el equipo. El gol, obviamente que es el gol que decide todo, pero tiene también un balón de espalda, portería, que la deja en la cara de Kylian. Es un ótimo jugador. Cuando hemos sentido que Gonzalo podría ir al Fulham, Juni ha metido ahí unos nombres en la mesa. Hablamos de perfil. Cuando hemos visto, hemos analizado bien. Estamos muy contentos. Es un chico muy joven, con un perfil de jugador que nosotros tenemos necesidad para este tipo de partido.
4: Hola, mister, buenas noches.
1: Buenas.
4: Miguel Ángel Lara, de Marca. Te voy a decir Manolo González, técnico de Español, que ha quitado a la gente que tenía amarilla porque no se fiaba del árbitro. No sé tú qué sensación tenías también en el campo si tampoco te fiabas. Gracias.